0: 救援人员表示，由于废墟结构错综复杂，想要精准抵达被困者所在的位置十分不易，救援挖掘工作必须十分谨慎，以避免造成进一步坍塌。经过救援人员连续几天昼夜轮班挖掘，最终埃尔南被成功救出。埃尔南的妻子表示，这么多人齐心协力展开救援，她非常感动。
1: Me siento feliz, tranquila, porque sé que está él vivo allá adentro, lo están atendiendo muy bien, le están pasando su alimentación, su hidratación, bueno.
0: 据医生介绍，埃尔南在送医途中生命体征平稳，目前状况良好，不过仍需接受进一步检查，但医生对他的康复表示乐观。
2: 委内瑞拉强震发生后，外界持续关注委内瑞拉市场供应和物资保障。委内瑞拉超市和自助商店协会主席在接受总台记者采访时表示，目前全国超市供应体系总体保持稳定，食品、饮用水和药品等基本生活物资供应基本正常。
0: 地震发生后，饮用水、面包以及金枪鱼、沙丁鱼等罐头食品成为委内瑞拉民众采购最多的商品。针对部分超市短时间内出现销量激增的情况，超市协会表示已协调供应商及时补货，确保尽快恢复供应。
3: Enlatados como atún y sardinas, pan, ese tipo de cosas, ahí estamos trabajando con los proveedores para que haya reposición.
4: Por los momentos se está encontrando mucho abastecimiento en diferentes supermercados. Hay algunos que sí, posiblemente se haya cortado con la eventualidad que sufrimos, se haya cortado la red de distribución. Pero veo que en estos momentos se está abasteciendo.Todos los supermercados y todos los lugares donde venden comida.
0: 据介绍，目前委内瑞拉全国绝大多数超市和食品生产企业均保持正常运营。受灾最严重的拉瓜伊拉州，目前有四家超市正常营业。当地已建立专项物流保障机制，确保生活必需品持续送达。
3: Todos los días a las 4 de la tarde le enviamos a el viceministro de Interior y Justicia. ¿Cuáles son los camiones que van a ir al día siguiente?De qué alimentos y con qué chofer y para qué cadena. Tiene que llegar al punto de encuentro antes de las 5:30 de la mañana y eso baja sin problema hasta La Guaira. Eso lo probamos lunes, martes y miércoles. Ha funcionado. Eso significa que esos supermercados están abastecidos para que las personas de La Guaira puedan ir a comprar allí.
5: 委内瑞拉地震发生之后，救援人员正在尽最大的努力争取搜救出更多的幸存者，同时还有许多人也在用自己的行动为受灾的民众提供着重要的支持。委内瑞拉媒体人巴莱利亚就是其中之一，让我们一起去看一下他的故事。
0: 当地时间二号，总台记者来到委内瑞拉总统府的新闻发布会现场。记者刚坐下，就有一位委内瑞拉媒体人巴莱里亚问记者有没有口罩，随后拿出一个口罩相赠。这位女媒体同行的暖心善举让总台记者跟她聊了起来。巴莱里亚告诉记者，在地震发生后，她就一直在帮助失散的家庭团聚。
6: Bueno, creo que lo más importante es de mi misión, que yo misma me lo propuse, es ir a los hospitales, hacer una lista de personas ingresadas y ya en cada hospital yo tengo un punto con un doctor en donde yo me comunico y ellos me dicen, mira, me hace falta tal medicina y es donde yo con mi grupo de trabajo, acá en Venezuela tenemos una productora que se llama Agencia Pax, hemos estado recolectando todos estos insumos y hacérselo llegar directamente a las personas que lo necesitan.Y por otro lado, bueno, a través de mis redes sociales he logrado unificar familias, que es lo más importante, con todos los videos que he publicado e imágenes hemos logrado dar con las familias. En total han sido 5 familias que hemos logrado unir.
0: 在巴莱里亚的手机里存着大量的寻人信息和照片，记者通过视频看到了在他的努力下得以重新团聚的家庭。里面的妈妈和女儿相拥在一起，令人动容。
5: 当地时间的二号，约旦在卡塔尔的协助之下，向委内瑞拉运送了一批医疗用品、食品以及人道主义援助物资，以帮助当地应对地震的灾害。当天，一架由卡塔尔提供的 C-17 运输机从约旦首都安曼起飞，前往委内瑞拉首都加拉加斯，机上载有26吨援助物资。根据计划，当地时间的3号还将有一架由卡塔尔提供的运输机从安曼起飞，

0: cámara.
1: Conforme pasaban los días, logramos tener acceso a él y poder darle agua. Labor que duró casi 3 días para poder darle el primer sorbo de agua. Anoche, al ser aproximadamente las 10 de la noche, ya tuvimos contacto físico, piel a piel con Hernán.
2: 救援人员表示，由于废墟结构错综复杂，想要精准抵达被困者所在的位置十分不易。 救援挖掘工作必须十分谨慎，以避免造成进一步坍塌。经过救援人员连续几天昼夜轮班挖掘，最终埃尔南被成功救出。埃尔南的妻子表示，这么多人齐心协力展开救援，她非常感动。
3: Me siento feliz, tranquila, porque sé que está, está él vivo allá adentro, lo están atendiendo muy bien, le están pasando su alimentación, su hidratación, bueno.
4: 据医生介绍，埃尔南在送医途中生命体征平稳，目前状况良好。不过，仍需接受进一步检查，但医生对他的康复表示乐观。委内瑞拉地震发生后，救援人员正在尽最大努力争取搜救出更多幸存者，同时还有许多人也在用自己的行动为受灾民众提供着重要支持。委内瑞拉媒体人巴莱里亚就是其中之一。
2: 让我们一起去看一下他的故事。当地时间2号，总台记者来到委内瑞拉总统府的新闻发布会现场。记者刚坐下，就有一位委内瑞拉媒体人巴莱里亚问记者有没有口罩，随后拿出一个口罩箱子。这位女媒体同行的暖心善举，让总台记者跟他聊了起来。 巴莱里亚告诉记者，在地震发生后，他就一直在帮助失散的家庭团聚。
3: Bueno, creo que lo más importante es de mi misión, que yo misma me lo propuse, es ir a los hospitales, hacer una lista de personas ingresadas y ya en cada hospital yo tengo un punto con un doctor en donde yo me comunico y ellos me dicen, mira, me hace falta tal medicina y es donde yo con mi grupo de trabajo, acá en Venezuela tenemos una productora que se llama Agencia Pax, hemos estado recolectando todos estos insumos y hacérselo llegar directamente a las personas que lo necesitan. Y por otro lado, bueno, a través de mis redes sociales he logrado unificar familias, que es lo más importante, con todos los videos que he publicado e imágenes, hemos logrado dar con las familias. En total han sido 5 familias que hemos logrado unir.
2: 在巴莱里亚的手机里存着大量的寻人信息和照片，记者通过视频看到了，在他的努力下得以重新团聚的家庭。 里面的妈妈和女儿相拥在一起，令人动容。委内瑞拉强震发生后，外界持续关注委内瑞拉市场供应和物资保障。委内瑞拉超市和自助商店协会主席在接受总台记者采访时表示，目前全国超市供应体系总体保持稳定，食品、饮用水和药品等基本生活物资供应基本正常。 地震发生后，饮用水、面包以及金枪鱼、沙丁鱼等罐头食品，成为委内瑞拉民众采购最多的商品。针对部分超市短时间内出现销量激增的情况，超市协会表示，已协调供应商及时补货，确保尽快恢复供应。
5: Enlatados como atún y sardinas, pan, ese tipo de cosas, ahí estamos trabajando con los proveedores para que haya reposición.
6: Por los momentos se está encontrando mucho abastecimiento en diferentes supermercados. Hay algunos que sí, posiblemente, se haya cortado con la eventualidad que sufrimos, se haya cortado la red de distribución. Pero veo que en estos momentos se está abasteciendo todos los supermercados y todos los lugares donde venden comida.
2: 据介绍，目前委内瑞拉全国绝大多数超市和食品生产企业均保持正常运营。受灾最严重的拉瓜伊拉州目前有4家超市正常营业。当地已建立专项物流保障机制，确保生活必需品持续送达。
5: Todos los días a las 4 de la tarde le enviamos a el viceministro de Interior y Justicia. ¿Cuáles son los camiones que van a ir al día siguiente? De qué alimentos y con qué chofer y para qué cadena. Tiene que llegar al punto de encuentro antes de las 5:30 de la mañana y eso baja sin problema hasta La Guaira. Eso lo probamos lunes, martes y miércoles, ha funcionado. Eso significa que esos supermercados están abastecidos para que las personas de La Guaira puedan ir a comprar allí.
4: 当地时间2号，约旦在卡塔尔的协助下，向委内瑞拉运送一批

0: 拉州发回的报道。
1: 每当现场发出保持安静的指令，所有人员都会立刻停止移动和说话。这是救援人员寻找生命迹象的重要时刻。他们通过呼喊、敲击等方式，等待废墟下可能传来的回应。
2: Estamos tratando de escuchar alguna señal de vida. Sí, se hace un sonido, se emite un sonido y esperamos de vuelta una respuesta. Entonces ocurre cada cierto tiempo.
1: 在一处搜救现场，救援人员正在寻找八名失联人员。由于建筑坍塌后五至八层楼板相互叠压，他们必须一点点打通救援通道，同时还要防范二次坍塌带来的危险。长时间高强度的搜救给救援人员带来了巨大的体力和心理压力，但他们仍然坚守在现场，希望帮助更多家庭找到亲人。
3: Tengo un hermano que falleció lamentablemente.Puerto Viejo y bueno el trabajo era duro pero duré tres días intentando sacar a mi hermano de ahí y logré el objetivo que era recuperar su cuerpo
4: y ahora te viniste aquí a apoyar
3: ahora me vine para acá a apoyar a la gente estoy el primer día activo el que tenga alguna familia alguien que sepa en un sitio comuníquese en los puntos de acopio y ahí mandan una comisión o si no me ven por ahí me dicen yLe ponemos ganas y tratamos de sacar a su familia de donde se encuentra.
1: 随着搜救进入第九天，寻找幸存者的难度不断增加。对于守候在现场的家属来说，最大的愿望仍然是能够找到自己的亲人，无论是生还还是让逝者回家。
5: Pues que estén en su apartamento y otra pista es que pudiesen estar en planta baja y esa es nuestra.
6: Nadie quiere abandonar el sitio de búsqueda hasta encontrar.El último sobreviviente o los cuerpos de sus seres queridos.
0: 当地时间二号，一名被困八天的委内瑞拉男子在地震重灾区拉瓜伊拉州一家购物中心废墟下被成功救出。
7: 这名男子名为埃尔南，是当地一家购物中心的保安。六月二十四号地震发生时，他在购物中心的保安岗亭内值班，由于楼体坍塌，被埋在了废墟中。六月二十八号，救援人员在废墟下约九米处首次发现了他的生命迹象，并与他建立了联系。
8: Hernán, mueve de nuevo la mano, ¿cómo lo estabas haciendo? Muy bien, Hernán. Perfecto.Dale, voy a retirar ahora la cámara.
9: Conforme pasaban los días, logramos tener acceso a él y poder darle agua. Labor que duró casi tres días para poder darle el primer sorbo de agua. Anoche, al ser aproximadamente las 10 de la noche, ya tuvimos contacto físico, piel a piel con Hernán.
7: 救援人员表示，由于废墟结构错综复杂，想要精准抵达被困者所在的位置十分不易。救援挖掘工作必须十分谨慎，以避免造成进一步坍塌。经过救援人员连续几天昼夜轮班挖掘，最终埃尔南被成功救出。埃尔南的妻子表示，这么多人齐心协力展开救援，她非常感动。
10: Me siento feliz, tranquila, porque sé que está él vivo allá adentro, lo están atendiendo muy bien, le están pasando su alimentación, su hidratación, bueno.
7: 据医生介绍，埃尔南在送医途中生命体征平稳，目前状况良好，不过仍需接受进一步检查，但医生对他的康复表示乐观。
0: 受热穹顶天气系统影响，极端高温高湿天气影响美国多地。美国国家气象局网站二号发布消息说，破纪录的高温天气将持续笼罩美国中部和东部大部分地区，最高体感温度可达约46摄氏度。另据美国媒体报道，超过1.8亿人受到高温影响。
11: 据美国有线电视新闻网报道，二号波士顿、纽约、华盛顿、匹兹堡和亚特兰大等主要城市的高温风险均处于最高级别。美国全国至少有20个地点打破或追平了当地的当日最高气温记录，其中华盛顿里根国家机场附近达到102华氏度，约39摄氏度，打破了当地1898年创下的记录。美国气象部门预测，大部分地区的高温将持续到四号。目前，华盛顿特区已发布持续至 5号的极端高温警报，并在扩充补水站和紧急医疗